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0: 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Són les 3.
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0: 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Són les 3. 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
1: Bien, pues amigos y amigas, bienvenidos a este programa llamado Remember Deluxe. Bienvenidos al viaje gratuito hacia los años 90, la década del 2000, en el que tenemos un objetivo y es preparar y presentar un montón de grandes canciones que nos hacen viajar por los 90, por el 2000 y traerte los recientes hits de este verano ya 2026. Dicho todo esto, ¿qué te parece si empezamos disparando auténticos pelotazos? Abróchense cinturones porque despegamos.
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0: Bueno, pues ahí lo tienes, lo último de Camel Fat. Se llama So Good, la voz de Kuda. Super novedad que te presentamos aquí. Bienvenidos, bienvenidas. Si os acabáis de incorporar, todavía tenemos mucho.
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0: Bueno, este es uno de los discos que ya en su día nos recomendaban desde Londres. Nuestra colaboradora Karina C. Esto se llama Set, es el disco de Blondish con Francis Messier y Amadou.

Hay canciones que tienen un poquito de tiempo, pero volverlas a escuchar es una auténtica maravilla, ¿eh? Oye, ¿qué te parece si bailamos una samba? Y para ello recurrimos a los remixes de Jesús Fernández para el clásico de Junior Jack. Bienvenido, bienvenida.

0: Oye, ¿cómo mola este ritmo? Parece que estemos en verano aquí disfrutándolo al máximo, ¿eh? Jesús Fernández, revisando el clásico que llegaba más o menos por el 2002-2003 de Junior Jack, llamado la... bueno, es Samba. En esta ocasión lo han llamado La Samba.
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0: Bueno, pues esta es una de tantas versiones que tenemos aquí del disco de Kato llamado Tour de Lines Off. Oye, tengo más canciones, tengo más discos que se están revisando recientemente y apuntan a un sonido bastante chulo y elegante, como ocurre con la revisión reciente para el disco de Solumizu con la voz de Kimball. En esta ocasión, la remezcla viene de la mano de Mason Jack y se llama Fade. Esto me gusta mucho a mí.
1: Me mola y todo.

0: Bueno, pues una auténtica maravilla el disco de Mason Jacks haciendo remezcla de el disco de Solo Music llamado Fade. Tengo más canciones para ti, otro de los que llevamos ya tiempo pinchándote y que apunta a muchas maneras a ser por fin la canción del verano 2026. Es el disco de Another con Ultra, el disco llamado Talk to You, que hoy te presento esta remezcla súper interesante.
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0: Oye, qué bonito lo de Calvin Harris con esta canción llamada How Deep Is Your Love, que nos trae buenos recuerdos, bueno, no tan lejanos, con una canción llena de magia. El amor profundo. Claro, es que hay amores que son profundos y verdaderos, ¿eh? Bien, tengo más canciones y más clásicos que olvidarlos sería un auténtico pecado.
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0: Esta es una de las canciones que no falla nunca en una de las sesiones que tengo cada fin de semana. Y la verdad es que cuando la pinchamos revoluciona, como digo yo, el gallinero. Bienvenidos, bienvenidas a este programa llamado Remember Deluxe.
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0: Bueno, súper conocido y no necesita presentación. Corona con The Rhythm of the Night. Y una de las canciones que recientemente se ha revisado es el clásico de Da Hool llamado Meet Her at the Lopare.
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0: Pero tenemos que presentarte la versión actualizada, así en plan molona.
2: Me mola.
0: Y para ello recurrimos a Cassian y Yoto, que hacen este arreglo a este clasicazo que no podemos perderle la vista.

0: Bueno, pues maravilloso, respetando la melodía principal de la que es la canción y con esa energía de los ritmos actuales. A mí me parece más que buena. Y ahora, una de las voces que nos es bastante familiar es la de Ellie Goulding. En su día, pues, interpretó una canción llamada I Need Your Love. Y ahora con Marshmello presenta Save My Love. Esto tiene energía por todos los sitios, que espero que te sientes súper bien.
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Bueno, pues ahí estamos con ese groove hipnótico de Rolé, con esa sensación de subida al horizonte. Y atento, atento, porque tengo preparada una de las canciones que yo utilizo mucho en una versión diferente, que ha sido durante muchos años protagonista en la Isla Blanca. Yo pincho una remezcla normalmente de la versión original de Nine Tus, llamado Finder. Pero en esta ocasión, Sin Fin revisa el disco, le llama, atención, le llama Playa de Sesalines. La canción nos quiere llevar directamente, pues, a Formentera. Prepárate, porque este sonido es en plan con un aire así, pues, más abierto, veraniego, rollo baleárico. Así que déjate llevar por la música, venga, que estás aquí en buenas manos. Me

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1: Bueno, pues estamos súper a gusto, ¿eh? Aquí con muchos temazos, ¿eh? Placha de Sesalines, versión que en este 2026, pues viene para quedarse. Yo pincho mucho la remezcla de Javi Torres, que es en plan tribal y funciona muy bien en pista. Pero hoy quería presentarte esta novedad que llegaba a mis manos. Seguimos con más temazos.

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1: Bien, pues amigos y amigas, como siempre es un auténtico placer estar aquí con vosotros en la radio y más en este viernes maravilloso en el que estamos dándole la bienvenida al fin de semana y donde mañana estaremos actuando en las pistas de baile, porque tenemos como siempre el mejor tardeo de la ciudad de Valencia en AZA, el club de Palau Alameda, y por supuesto también en esta ocasión estaremos en Alberic, donde estaremos a partir de las 10 de la noche haciendo la previa de la orquesta Lapato. Es todo un auténtico placer, amigos, amigas, ya sabéis que estamos terminando la temporada, solamente tendremos lunes y martes programa, que será completar el mes de junio, y cerraremos este capítulo, este episodio tan bonito de esta historia llamada Remember Deluxe. Así que aprovechen el fin de semana y la semana que viene, durante 2 días, nos volvemos a escuchar. Chao, amigos.
2: Bye.

0: 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Són les 4.
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0: Paradise, Chris Brown y Benny Benassi. Así comenzamos esta nueva hora de radio aquí en tu programa, pues como no, más top de la radio con el Tito Serrano.
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0: nos hiciera subir la radio. Cantaba con Wisin este Duele el Corazón, que también lo tenemos hoy por aquí, recordando estos principios de año.
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0: Y otro grupo que nos encanta aquí en Top Sound es Coldplay, Adventure of a Lifetime.

0: este año 2017. Vente pa' acá.
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0: terminando el año 2016, nos proponían este trabajo y que después pues desaparecieron un poquito. Nos vamos a marchar, antes os vais a quedar con Henry Méndez y su No te hagas la santa. Ahora volvemos.
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0: comprobado Top Sound sonando por aquí y el Tito Serrano dándote guerra hasta en punto aquí en tu emisora favorita. Robin Sud junto a Icon, Headwaves.
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1: 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Venga, y un poquito de sonido para mover esos culitos, hacer un poquito de twerk. 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

0: que puedes encontrar en nuestra sesión Top Session Series Volumen 2. 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

0: nuestro segundo tema del recuerdo. I'm losing you, Attic.
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0: ¿Por qué no? Otro de los temas que ha sonado muchísimo este año. Nos vamos a marchar con Karol G y su casi nada. Sed felices, besitos del Tito Serrano. Y hasta la semana que viene.
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La selección española ya está en la final del Mundial. ¿Quién lo iba a decir? Hace unas semanas pasábamos del no llegamos a cuartos al somos favoritos. Somos expertos en cambiar de opinión con la misma rapidez con la que un comentarista cambia de pronóstico. Ahora toca Argentina, un clásico del fútbol mundial. Un partido de esos que paralizan un país. O dos. Y aquí aparece ese curioso dilema sentimental de algunos aficionados. Porque hay quienes todavía no olvidamos que el seleccionador decidió no convocar a Joan García hasta que no dejó de ser jugador del Real Club Deportivo Español y fichó por el eterno rival. Un gesto que muchos interpretamos como una falta de consideración hacia un club y una afición que merecían, al menos, un poco más de respeto. Claro que el fútbol tiene esas contradicciones. Puedes discrepar de un entrenador, criticar algunas decisiones y seguir emocionándote cuando suena el himno y 11 jugadores defienden el escudo de España. Porque la selección está por encima de nombres propios, aunque algunos se empeñen en poner a prueba la paciencia de parte de la grada. Así que llega la final. España contra Argentina. 90 minutos o quizá alguno más para escribir otra página de la historia. Y mientras unos harán cuentas con las estadísticas y otros buscarán precedentes imposibles, nosotros nos quedaremos con una idea sencilla: que gane el mejor. Y si resulta que el mejor viste de rojo, pues que gane España. Empezamos.

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y hoy ya es 17 de julio. Es el 198º día del año y quedan 167 días para finalizarlo. Hoy se celebra el Día Mundial de la Justicia Internacional y el Día Mundial del Emoji. ¿Quién no manda un emoji al mandar un mensaje por WhatsApp? Los nacidos un día como hoy tienen un reto en la vida: dejar de posponer. Se esfuerzan por subir a lo más alto en su campo y hacer que los demás reconozcan su maestría. Su independencia, confianza y disciplina los convierten en trabajadores muy capaces en cualquier tarea que emprendan y que a menudo impresionan grandemente a otros con su enfoque, tenacidad y profesionalismo. Su lado oscuro puede ser que son serios, aislados y postergadores. Sus mejores cualidades que son autosuficientes, ambiciosos y capaces. Pertenecen al signo de Cáncer. Su planeta regente es Luna, la intuición. Su carta del tarot, la estrella, la esperanza. Sus números favorables, el 6 y el 8. Y sus días de la suerte, los lunes y sábados, especialmente cuando estos días caen, los días 6 y 8 de cada mes. Sus colores de la suerte, el crema y el marrón. Y su piedra, la perla. Hoy, 17 de julio, celebran su aniversario Santiago Segura, actor, director y productor de cine. 61 años. El alter ego de Torrente. Joaquín Prat, presentador de televisión y radio. 51 años. Y Carmen Balaguer, actriz. 74 años. ¿Y quién celebra su onomástica? Pues los que se llaman Justa, Rufina, Alejo, León y Marcelina. Hoy tenemos que decir que los nombres no son muy raros, ¿eh? No, hoy nos hemos comportado. El santoral de hoy, 17 de julio, bastante normalito.

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Ahí los viernes, de 5 a 7 de la tarde, Venga, pero no se queda todo ahí. Hay más. En Hit Radio Barcelona, los martes, de 12 a 2 de la tarde, y los sábados, de 6 a 8 de la tarde. 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

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Dime si está sonando, por ejemplo, la canción que suena ahora mismo, Fangoria, con Me Voy. Fangoria, que ha vuelto a demostrar que sigue siendo uno de los grandes referentes del pop español. Me Voy nos habla de poner límites y cerrar una etapa sin dramatismos. Así que solo queda subir el volumen y escuchar Me Voy con Fangoria. Lo siento.

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0: Bueno, y ahora es el momento de adentrarnos en la cueva mágica. Y las predicciones para este fin de semana, de la mano del inigualable, del magnífico, del extraordinario, del apocalíptico, Mago Félix. Así que solo nos queda decir aquello de... Buenos y mágicos días, Mago, ¿qué tal? ¿Cómo te encuentras?
1: Buenos y mágicos días, pues bueno, estoy fatal, fatal por el calor, pero mira, aquí aguanto.
0: Esta ola de calor va a acabar con nosotros, de verdad. Yo no sé si los astros nos tienen ya pensado o dicho ahí o la predicción de cuándo va a acabar esta ola de calor, o si acaba la vez vamos a ir a más, la verdad.
1: Bueno, pues yo creo que va a durar.
0: ¿Tú crees que va a durar?
1: Al menos un mes.
0: Al menos un mes. ¿Tú crees que este mes, este verano va a ser durillo, no?
1: Sí, hombre, ya lo sabes, ya lo que explicamos, lo que venía. Bueno,
0: sí,
1: pues, que varios. Ya no sé si te lo expliqué a ti, pero te lo repetiré, hombre.
0: Sí, no, nos lo puedes, mira, la semana que viene, como ya será el último programa, pues si quieres nos lo podemos ver, lo podemos reexplicar un poquito. Pero claro, es que este año, que es el 2026 para los chinos, el de caballo de fuego, es un año muy dinámico y apasionante, ¿no? Que realmente tiene muchos cambios, porque el caballo siempre es un animal indomable.
1: Sí, no, indomable. Lo que ocurre es que todo lo que es de fuego no es agradable.
0: No, desde luego, sobre todo cuando...
1: Ha traído, como te diría yo, agua, ha traído fuego.
0: Sí, no, es algo que, bueno, que tendremos que pasar, pero bueno, poquito a poco. Bueno, Mago, ¿tienes una frase preparada para hoy?
1: Bueno, tengo alguna, no sé si te va a gustar.
0: Bueno, ¿por qué? Porque ¿de quién es, Mago?
1: De Joseph Conrad.
0: De Joseph Conrad.
1: Joseph Conrad es un inglés novelista.
0: Bueno, pues nada, ponemos música y vemos a ver qué decía Joseph Conrad. Venga, vamos a por la musiquita y lo que nos decía Joseph Conrad.
1: Un artista es un hombre de acción, ya sea que cree... que cree una personalidad, invente algo útil o encuentre la salida a una situación complicada.
0: Hombre, pues si te digo la verdad, estoy bastante conforme con lo que dijo Josep, ¿eh?
1: Yo no
0: le puedo poner ningún punto a la I, como se suele decir, ¿no? Aquello de... Yo creo que la frase de Joseph, es bastante acertada, o sea, realmente es bastante, bastante, bastante real las cosas como son. Pero bueno, ahí estamos. Bueno, Mago, ¿tienes preparados los signos que nos van a ser más favorables y menos favorables para esta semana próxima?
1: Ah, bueno, sí.
0: ¿Sí? Venga, pues dinos a ver cuáles son los que van a tenerlo un poquito mejor.
1: Mira. Virgo.
0: Virgo.
1: Leo.
0: Leo.
1: Y Sagitario.
0: Y Sagitario.
1: No me tocaba ya.
0: Sí, no, ya era hora de que tocaras algo un poquito. Al menos sabemos que la semana que viene vas a tener un punto de horizonte, al menos, que va a ser positivo, ¿no? Pues nada, ahí lo tenemos. Los Virgo, los Leo y los Sagitario. Y en cambio, los que lo van a tener un poquito, Mago, más complicado, ¿quién van a ser?
1: Pues Piscis.
0: Piscis.
1: Libra.
0: Vaya.
1: Y Acuario.
0: Bueno, pues ahí lo tienen ustedes. Si ustedes son Piscis, Libra o Acuario, pues ya lo van a tener un pelín más complicado. Bueno, y a los que no hemos nombrado, ¿qué les decimos, Mago?
1: Pues los tienen regular, con tendencia a mejorar.
0: Ahí estamos, ahí estamos, ahí estamos. Bueno, Mago, tenemos algunas consultas de los oyentes para que les des respuesta. A ver si soy capaz de encontrar... Aquí, digo, no lo encontraba aquí la hoja donde estaba apuntado en el guión. Venga, tenemos a Sandra, por ejemplo, que nos dice... Hola, soy Sandra, mi signo zodiacal es Tauro y mi fecha de nacimiento el 23 de abril de 1983. Mi pregunta es, ¿por qué hasta ahora no he logrado embarazarme? Espero pronto ser mamá. Gracias por todo, Mago Feliz. Vamos a ver, ¿cómo lo tiene Sandra? Vamos a hacerle la carta express y a ver si le ves un embarazo a Sandra pronto o no.
1: Bueno, venga, vamos a sacar la carta.
0: Esa carta express que le dice, que recordemos que es solamente una carta, que no es una tirada. Normalmente cuando se hace una tirada de tarot, ¿cuántas cartas suelen sacarse, Mago?
1: 22.
0: Las 22 cartas. Y en cambio aquí piensen que solo sacamos una carta, por lo cual es, digamos, es una cosa simbólica, una respuesta muy rápida en la que no vamos a profundizar.
1: El tarot rápido.
0: Claro, por eso lo hacemos la carta express, que es el tarot rápido. Venga, ¿y qué le dice la carta express a Sandra?
1: Mira, le sale la carta de un papa.
0: Del Papa, hombre, mira, no sé si hablando de embarazos que te salga el Papa, no sé si será positivo o negativo. ¿Qué me dices, Mago?
1: No, es positivo.
0: Es positivo.
1: Ella pregunta sobre sensibilidad que ¿Mm? El Papa ¿Mm? Se marca oración,
0: ¿Sí?
1: Rituales, etcétera, pero a la larga será madre.
0: A la larga.
1: Creo que
0: papa. Ya, o sea que tu objetivo, Sandra, va a ser logrado, pero paciencia. Sobre todo dicen muchas veces, Mago, y es un consejo que siempre les dicen a las mamás que quieren quedarse embarazadas, es que cuanto menos piensen en ello, antes lo logran. Que si se obsesionan con ello, pues el cuerpo responde justamente con lo contrario. Por lo cual, vamos a ir pasito a pasito y, Sandra, tranquila, que vas a ser mamá, pero con paciencia. Vamos a Maritza, venga.
1: Oye, que sí. Tiene otra, tenemos también que preocuparse. Que vaya a Nuria.
0: ¿Que vaya a dónde?
1: A Nuria.
0: ¿A Nuria? O a Montserrat, ¿no?
1: No, a Nuria.
0: Ajá, ¿y por qué a Nuria?
1: Porque a Nuria tiene... Hay un como te diría, un caldero con la cabeza dentro de un caldero raro, tocas la campana y todos los que pasan por ahí quedan embarazadas.
0: Pues oye, mira, ya lo sabes, tienes un viaje pendiente, ya lo sabes, a Nuria y tocar esa campana para que, digamos, pongas otro granito más.
1: En la iglesia.
0: Sí. Pues no lo conocía yo esto, Mago, mira, no lo sabía. Yo pensaba que me habías dicho, vamos a Lourdes, que es donde se suelen pedir los milagros, ¿no? Pues nada, pues ahí lo tenemos. Pues ya lo saben. Sandra, haz un granito más, pon una cosita más de por delante y vete a Nuria. Y así podremos tener un granito más de lo que puedes conseguir ese embarazo. Bueno, venga, vamos a contestar ahora a Maritza, que nos dice, hola Mago, ¿cómo estás? Te felicito y te deseo salud y bendiciones. Gracias por todos tus mensajes y tus conocimientos. Mi nombre es Maritza, fecha de nacimiento 7 del 7 de 1967. Un abrazo y bendiciones. Y mi pregunta es, ¿cómo superar los obstáculos de dinero que estoy enfrentando? Si es una maldición, brujería y ¿cuál mi signo ascendente? Bendiciones, gracias. Bueno, vamos a contestar solamente, Maritza, si te parece, a los obstáculos de dinero, ¿vale? Lo del signo ascendente hay que mirarlo con la carta astral y todo esto, que ahora mismo el Mago no puede hacerlo, ¿verdad, Mago?
1: No, puede hacer.
0: Ahora vamos a hacerlo solamente cómo le va a ir el tema del dinero a Maritza, que es del 7 del 7 de 1967.
1: Bueno, como como vibro. Como vibro, hoy no tiene bien.
0: Sí, mira, está claro, porque hoy estabas en los positivos. Pues venga, pero esa carta, esperes, ¿qué le dice a Maritza?
1: Ha salido la carta del juicio.
0: El juicio.
1: Ya, el ángel tocando la trompeta.
0: Sí.
1: Entonces quiere decir que tardará un poco, pero que mejorará la economía.
0: Bueno, o sea, mejorará tu economía, Maritza, tranquila. Y ahora mira, es una pregunta que yo tenía preparada para hacerte, ¿vale? Porque lógicamente hemos hablado en el editorial, por ejemplo, del Mundial, de que España ha llegado a la final del Mundial, pero también, por ejemplo, en el WhatsApp hay varias personas, entre ellas, por ejemplo, Silvia, que nos lo está preguntando. Ella nos escribe desde Argentina y me dice: hola Mago, espero que estés mejor, soy Silvia. ¿Quién ganará el partido Argentina-España? Me supongo que Silvia irá con Argentina, yo voy con España. Mago, ¿quién va a ganar en la final del Mundial? ¿Argentina o España?
1: Bueno, no lo sé.
0: ¿Esta pregunta qué es? ¿Para la carta express o para el péndulo?
1: El péndulo.
0: El péndulo. O hacía tiempo que no le dábamos trabajo al péndulo, ¿eh?
1: Sí, mira.
0: Venga.
1: Yo tengo que preguntar desde el punto de vista de España.
0: Claro. Pues venga, ¿ganará España el Mundial? ¿Qué nos dice el péndulo?
1: Venga, péndulo. El domingo, en la final, Argentina-España o España-Argentina, ¿España ganará el Mundial, sí o no?
0: Recordemos que se juega en el estadio MetLife de Rutherford el domingo a las 9 de la noche.
1: Venga, se mueve. Venga, ¿ganará España el Mundial contra Argentina, sí o no?
0: ¿Cómo ves el péndulo? ¿Va tranquilamente o lo ves nervioso? ¿Lo ves dudar?
1: Está dando vueltas, está calculando.
0: Ajá. O sea, ¿lo ves dudoso de momento?
1: Bueno, pues oye, espero que se equivoque el péndulo, dice que España no ganará.
0: Vaya. Uf.
1: Creo que no.
0: O sea, el péndulo se ha ido, después de dudarlo mucho, a que no ganará el Mundial España. O sea que la suerte le va a seguir acompañando a Argentina en este Mundial, porque la verdad que todos los partidos de Argentina han sido un poco polémicos en ese sentido, de que les ha dado la vuelta de una manera, vamos a decir el adjetivo, extraña, ¿vale? Pero que España perderá.
1: O que no ganará.
0: Sí, que más o menos es lo mismo, significa lo mismo. Perder que no ganara significa exactamente igual. Pero bueno, ahí lo dejamos. España no ganará el Mundial. Me supongo que nuestra oyente Silvia estará contenta. Nosotros, desde luego, no. Porque todo lo que sea que nuestro fútbol pues no esté presente ahí, lo echamos en falta. Pero bueno, ahí lo dejamos. Bueno, Mago, pues oye, la semana que viene, último programa. Nos vamos de vacaciones.
1: Vale, mejor.
0: Sí, ¿no? Nos iremos de vacaciones, nos pondremos el bañador y nos iremos a la playa.
1: Tú sí, yo no.
0: Hombre, yo si quieres te llevo y no tengo ningún tipo de problema. Ya sabes que yo contigo lo que tú quieras.
1: Bueno, de momento ya parlaré.
0: Sí, ya parlaré, ¿no? Bueno, pues venga. Un abrazo fuerte, Mago. Cuídate mucho y la semana que viene, a ver qué nos depara el verano. Haznos una predicción un poquito de a ver cómo va a ser este verano, ¿vale?
1: Bueno, ¿cuándo?
0: La semana que viene, más o menos. ¿Cómo vas a ver el mes de agosto, si te parece, ¿vale?
1: Vale.
0: Venga, pues cuídate mucho y hasta la semana que viene, Mago.
1: Venga, patrón.
0: Venga, mágica y feliz semana.
1: Igualmente, suerte para todos.
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0: Venga, sube el volumen.
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0: Porque así suena.

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0: Hay personas que llegan a un estudio de radio con un libro bajo el brazo y otras que llegan con una forma distinta de mirar la vida. Hoy tenemos con nosotros a una periodista que después de muchos años observando el mundo y contando historias, ha decidido compartir también una experiencia muy personal. La de descubrir que el yoga no pertenece a unos pocos elegidos, sino que puede formar parte de la vida de cualquiera. Hoy hablamos con Cristina Giner, autora de Tú también eres yogui, publicado por la editorial Larousse e ilustrado por Blanca Nieto. Un libro que nace con una idea tan sencilla como poderosa: demostrar que el yoga puede integrarse en los pequeños gestos cotidianos, incluso cuando tenemos prisas, trabajo, responsabilidades y una agenda imposible. Porque, como propone la obra, quizá el problema no sea en no tener tiempo, sino pensar que el yoga solo existe cuando despegamos una esterilla. Cristina combina en esas páginas su mirada periodística con una experiencia de más de 20 años de la práctica personal del yoga. Y lo hace desde la cercanía, huyendo de los tópicos y de esa imagen perfecta que a veces intimida a quienes se acercan por primera vez a esa disciplina. En el libro aparecen personajes como Jara y Bruno, pensados precisamente para recordarnos que el bienestar no necesita heroicidades ni horarios imposibles, sino atención, respiración y pequeños cambios sostenibles en el día a día. Me gusta especialmente una idea que atraviesa todo el libro: que una hora de yoga a la semana puede ser maravillosa, pero quizá el verdadero aprendizaje empieza cuando salimos de clase y volvemos a nuestra rutina. Así es donde Cristina pone el foco, invitándonos a mirar nuestros hábitos con más conciencia y menos exigencia. Así que hoy queremos conversar sin prisas, como quien charla con una amiga que ha encontrado algo valioso y desea compartirlo. Vamos a hablar de periodismo, de estrés, de hábitos, de respiración, de cómo nació este libro y de por qué nació este libro. Y quizás todos llevemos un pequeño yogui o yogui dentro nuestro y no lo sepamos. Así que solo nos queda ahora saludar a Cristina.
1: Buenos días.
0: Buenos días, Cristina, ¿cómo estás?
1: Muy bien.
0: ¿Cómo sentiste que había llegado el momento de escribir Tú también eres yogui?
1: Pues la idea surgió hace mucho tiempo, cuando hice un curso de profesora de yoga, y empecé

0: esto, ¿no? A ver, que íbamos a clase de yoga, pero que después salíamos al día a día y seguíamos pues con la rutina de locura, y más siendo periodista, ¿no? Uh-huh. Con unos ritmos súper acelerados, pues comiendo mal, con posturas horribles, y dije, bueno, ¿y qué pasaría si llevásemos todo lo que aprendemos en clase al día a día? Seguramente tendría más sentido, ¿no? Todo esto.
1: Sí, sí. ¿Y pero qué fue más necesidad, personal o profesional?
0: No, fue una necesidad totalmente personal, la verdad. A ver, se unen las dos cosas, ¿no? Cuando te gusta la comunicación, al final es un poco lo que comentabas, ¿no? Es como que tú encuentras una cosa que a ti te sirve, que te resulta, bueno, pues al final que es valiosa y la quieres compartir con todo el mundo, ¿no? Uh-huh. Entonces, pues la idea surgió también un poco viendo a la gente, ¿no? Que cuando entrevistas a gente, yo como periodista, o cuando, no sé, me fijaba no solamente en el lenguaje, sino también en la comunicación, digamos, no verbal, de la postura de la gente, o a lo mejor que se sentaban torcidos, o incluso tú mismo, ¿no? Que te sientas torcido, tal. Y bueno, empecé a observar eso y dije, ay, si pudiésemos como introducir todo lo que se aprende del yoga. Entonces fue un poco las dos cosas, una necesidad personal de vivir un poquito más despacio, la verdad, uh-huh. y una necesidad también, pues como tenemos a gente que nos gusta la comunicación, de decírselo a la gente, ¿no? De comunicarlo, y ojalá más gente lo pueda llevar a cabo.
1: Sí, sí.
0: Esta fue mi idea.
1: El libro insiste en que el yoga debe adaptarse a nuestra vida real.
0: Uh-huh.
1: Es importante eso, ¿verdad?
0: Esto es muy importante porque, bueno, un poco lo que comentaba, ¿no? Que la gente, también me empecé a fijar, ¿no? Que me decían amigas, o yo misma, vamos, que iba a clase de yoga y decía, bueno, ya he ido a mi clase de yoga y ya está, ¿no? Ya he cumplido, digamos. Pero luego, claro, pues salía con la esterilla y otra vez me ponía a correr, corre, corre al metro, corre, mm. corre, sube, respiración entrecortada, vete para aquí, vete para allá, come lo que puedas. Y dije, a ver, pues un poco esto, ¿no? Entonces, es importante saber que todos tenemos una vida real en la que se va rápido, en la que efectivamente pues te tienes que desplazar, que te suena el despertador y tienes que salir corriendo, y tienes un montón de obligaciones, de responsabilidades y de deberes, pero muchas veces la gente me dice, no, es que yo no tengo tiempo. Y digo, bueno, a ver, ¿cuánto tiempo invertimos en ir mirando el móvil?
1: Sí.
0: En el metro, por ejemplo, ¿no?
1: Sí, sí.
0: O cuánto tiempo invertimos en, yo qué sé, en cosas que a lo mejor pues no nos hacen tanto bien, y solamente cambiando esas pequeñas rutinas de, yo les digo, mira, si solo con que en 5 minutos no miremos el móvil en el metro y podamos respirar, por poner un ejemplo, ¿eh?
1: Sí, sí.
0: O solamente tomar conciencia del cuerpo cuando haces una cosa, yo pues no sé, lo digo mucho, ¿no? Como, pues cuando estás en casa, incluso las tareas de casa, pones una lavadora, oye, pues en vez de doblar la espalda y hacerte daño, pues oye, baja las piernas y ya pues estarías haciendo una postura de yoga,
1: sí,
0: como
1: sí.
0: quien dice.
1: La frase más habitual suele ser eso de, el yoga no es para mí, ¿no?
0: Exacto, es que esto a mí me... pero que yo misma también lo dije en su momento, yo dije, no, yo me pongo más nerviosa, porque esto de estar parado, quieto, no, yo me pongo nerviosa. Claro, siempre inventamos muchas, digamos, excusas, ¿no? Pero las frases que yo más oigo son, es que no tengo tiempo y es que no soy flexible.
1: Bueno,
0: digo,
1: eso,
0: no, claro.
1: Eso del no soy flexible, eso te lo puedo comprar, ¿eh? Porque yo soy poco flexible, la verdad sea dicha, ¿eh?
0: No, pero claro, yo es lo que le digo a la gente, digo, no, pero esto es... es que claro, uno no hace yoga porque es flexible, sino uno hace yoga y poco a poco se va
1: haciendo flexible.
0: Claro, o sea, es un aprendizaje.
1: Lo que pasa es que como nos cuesta, ¿no? Nos decimos, hostia, claro, es que yo me estiro y me tira,
0: claro.
1: ¿No? Entonces, claro, decimos
0: claro,
1: no.
0: Entonces la mente pues pone como estas excusas, digamos, ¿no? Decir, ay, no, es que como no se me da bien, no lo voy a hacer. Digo, bueno, esto es como todo en la vida, es que hay que practicarlo y aprenderlo, ¿no? También esto lo digo mucho en el libro, digo, a ver, este libro no es un libro para leerlo y ya está, es un libro
1: para poner en práctica.
0: Para poner en práctica, porque si uno no practica, pues no, la teoría no sirve de nada,
1: sí.
0: Digamos. Bueno, no sirve de nada, a ver, algo se queda, ¿no? Pero
1: sí.
0: Pero que al final es el cuerpo el que tiene que... Entonces, bueno, pues sí, esto era un poco, surgió un poco de ahí, ¿no? De decir, ostras, qué resistencias tenemos de no tengo tiempo, pero en el fondo sí tenemos tiempo, o sí, porque en realidad mi propuesta es también como escucha lo que te dice el cuerpo. Claro. Y intenta salir del piloto automático, ¿no? Sí. Porque todos vamos así, pues bueno, pues como vamos por la vida, pues corriendo y decir, bueno, venga, pues hacer espacio, ¿no? Sí. Tengo 5 minutitos aquí, a ver si puedo simplemente hacer un repaso de mi cuerpo, tomar conciencia, a ver, ¿cómo estoy, no? O sea, esto es lo que propongo.
1: El yoga es algo que tendríamos que adaptar no solamente cuando estamos haciendo la sesión, sino desde todo el día, desde que nos levantamos hasta que nos volvemos a acostar.
0: Efectivamente, entonces esto es lo que propongo en el libro. Es un libro que, que es desde que te levantas hasta que te acuestas, ¿qué puedes hacer en todo tu día?
1: Sí.
0: O sea, en la cama, cuando te despiertas, pues en la cocina a la hora de desayunar, o sea, en el transporte al trabajo, en el trabajo, luego por la tarde, cuando llegas a casa y hasta que te vas a dormir. Entonces, efectivamente, es una práctica que puede hacer, puedes encontrar huequitos a lo largo del día. Porque esto también lo digo mucho, claro, el yoga, nosotros tenemos la idea de que son posturas, ¿no? Pues lo típico, posturas espectaculares, sí, que vemos en Instagram.
1: Es lo que más se ha dado en redes sociales o en películas, ¿no? Lo que más visualmente se nos ha ofrecido del yoga, ¿no?
0: Claro, claro. Entonces todo el mundo dice, no, yo, claro, eso es contorsionismo, yo eso no lo puedo hacer. Digo, a ver, es que eso, bueno, es como una parte del yoga en el que un practicante que lleva muchos años, pues igual sí se va a poner una pierna detrás de la oreja, pero eso en sí no es el yoga.
1: Claro.
0: El yoga es muy amplio, es una filosofía de vida y que además es eso, que las posturas son, o sea, digamos que el yoga tiene como 8 pasos y las posturas son solo uno de esos pasos.
1: Ya.
0: Porque claro, ahí está implicada, pues, digamos, toda una filosofía de, a ver, de qué relación tienes tú contigo mismo, con la sociedad, la respiración, unos ciertos hábitos, digamos, también de, como, bueno, pues por ejemplo, la gratitud, la amabilidad, o sea, cosas, la amabilidad contigo mismo, la no violencia, que hay como unos conceptos que tú puedes aplicar en tu día a día sin tener que hacer posturas imposibles, me refiero, ¿no?
1: ¿Qué pequeños cambios nota una persona que empieza a hacer yoga?
0: Pues mira, yo el cambio que, a ver, esto no es inminente, porque se pasan por muchos,
1: sí, detalles, por muchos.
0: Pero yo creo que un poco la serenidad, ¿no? La serenidad, la ecuanimidad, o sea, es un poco hacia lo que te puede llevar esta práctica, ¿no? Y luego, hombre, obviamente, cambios en el cuerpo, pues eso, ¿no? De la flexibilidad, la fortaleza, pero al final un poco lo que propone el yoga es que el cuerpo y la mente están unidos. Sí. Entonces, si tú vas flexibilizando tu cuerpo, pues a lo mejor también se va flexibilizando tu mente o fortaleciendo, ¿no? La respiración. Entonces yo creo que los primeros cambios son corporales, claramente.
1: Sí.
0: ¿No? El poder hacer, pues decir, tengo más equilibrio, o mira, pues ir, es, y también es ir entrando en contacto con tu cuerpo poco a poco, ¿no? Es como ir entendiendo tu propio cuerpo, porque a veces, yo también lo digo mucho, vivimos totalmente desconectados, es como que nuestra cabeza va por un lado y nuestro cuerpo va por otro. Y claro, esto es como, ostras, es que tenemos un cuerpo y hay que cuidarlo.
1: ¿Y es posible practicar el yoga sin unirlo a la esterilla y sin decir que tenemos que ocuparnos o dedicarle un tiempo en concreto al día?
0: A ver, yo siempre digo lo mismo. Si también es lo ideal es poder ir a una clase para tener las bases del yoga y entender un poco para,
1: sí,
0: luego
1: pero, por ejemplo, practicar. ¿Pero es necesario ir a clases de yoga? ¿O tú, por ejemplo, teniendo tu libro, puedes hacer yoga en casa? Te vas a este gran supermercado del deporte, te compras una esterilla y en el comedor de casa tú podrías practicar yoga sin necesidad de ir a ninguna clase, ningún gimnasio, ninguna historia de estas, ¿sí?
0: A ver, tú podrías hacer las posturas que yo propongo en el libro, y las podrías ir adaptando a una esterilla, pero a ver, yo parto de la base que está bien que se vaya a clase, aunque sea una clasecita,
1: ¿sí?
0: Y que luego uno pues ya lo vaya aplicando en el día a día. Es verdad que hay muchísima información, sobre todo un poco de lo que es el yoga, ¿no? Y de cómo se entiende, de la teoría del yoga también, un poco para entender esto, ¿no? Que no son posturas solamente, sino que hay una parte más allá de las posturas, de decir, oye, pues esto no, solamente el no autoexigirnos, el tratarnos bien a nosotros mismos, el agradecer, bueno, cosas así que uno ya puede poner en práctica muy fácilmente, digamos, sí. ¿no? Y luego sí, hay posturas que uno puede tener su esterilla y practicarlas. Sí. O sea, se puede, por poder se puede. Yo recomiendo que una mínima clasecita, si se puede, pues genial. Y si no, con el libro es una grandísima forma de empezar a entrar en el yoga de forma fácil y sencilla y amena.
1: ¿Y el yoga es algo para hacer en grupo o es algo más para vivir individualmente?
0: Pues esto es una muy buena pregunta. A ver, se puede hacer individualmente, luego en las clases estamos en grupo. Es verdad que es una práctica como muy hacia adentro, como para hacer individualmente, pero es importante también no olvidarnos que hay más gente en el mundo, ¿no? Porque a veces sí. nos vamos tan para adentro que nos podemos olvidar de que estamos con otros. Yo creo que es una práctica que se puede hacer de las dos formas. Siempre en grupo, yo pienso, todo es más fácil, ¿no? Porque es como que te acompañas. Sí. Pero a mi libro, justamente, lo que propone es eso, que tú mismo te puedas como autorregular e ir practicando pues en este día a día. Oye, me levanto por la mañana, pues lo primero que voy a hacer, lo que yo propongo en el libro, pues en vez de salir corriendo, nada más suena el despertador y mirar el móvil, que es lo primero que hacemos todos, oye, pues todos, si te puedes, todos, es que lo primero que hacemos, o sea, vamos, yo incluida, ¿no?
1: De hecho, es lo que muchos utilizamos inclusive para despertarnos. Lo primero que hacemos es darle a la pantallita para apagar la alarma.
0: Claro. Entonces, o sea, yo lo que propongo, bueno, si le das a la pantallita para apagar la alarma, decir, no te pongas a mirar ya a las 7 de la mañana.
1: Los mensajes, los mails y todo lo que te ha llegado.
0: Claro, es que imagínate cómo empezamos el día. Sí. Tú imagínate.
1: Sí.
0: Es que lo hacemos todos. O sea, yo ahora me intento yo misma decir no. Entonces, apaga el móvil, pero al menos tómate 5 minutitos de decir, a ver, ¿cómo he dormido? ¿Cómo estoy? Me voy a desperezar, ¿no? Esto que digo mucho de...
1: Eso si lo miramos en muchos animales, los animales lo primero que hacen al despertarse es estiramiento que hacen, por ejemplo, los gatos, los perros, si tenemos animales de compañía en casa, fíjense ustedes, señores, qué es lo primero que hacen cuando ellos se despiertan. Nosotros eso no lo hacemos, eso de estirarte, lo hemos perdido.
0: Efectivamente. Efectivamente, y eso es una cosa importantísima, parece una tontería, pero es que es una forma de oxigenar el cuerpo, la circulación, o sea, pasamos de estar dormidos a de repente, ¡pum!, despiertos y queremos estar ya...
1: Y activos 100%.
0: Activos 100%, y dices, un momento, ¿no? El cuerpo de repente es como, oye, un momentito que me voy a desperezar, no toma nada, es que a lo mejor toma 5 minutos, ¿no? Uh-huh. Tampoco es, y decir, bueno, espera un momento que nos vayamos adaptando, a lo mejor, pues esto, ¿no? Te levantas, te estiras, te puedes desperezar como los gatos, te puedes imaginar ahí el gato, sí. El perro que se estira, luego sentarte un momentito al borde de la cama y movilizar un poco la columna, a ver, ¿cómo tengo la columna? Ya, poner las plantas de los pies en el suelo, solamente sentir el cuerpo un poco, ¿no? Que nos vaya acompañando, es como que el cuerpo nos vaya acompañando en lo que hacemos y no estemos solo en la mente, porque si no estamos ahí todo el día, y el pobre cuerpo va detrás como puede, y claro, luego nos pasa lo que nos pasa, que si hay las lumbares, las rodillas, el hombro...
1: Nos duele todo, vamos.
0: Nos duele todo, ¿qué? Y eso es por no escuchar al cuerpo.
1: Sí, no escuchamos nuestro cuerpo, eso está claro. Demasiadas veces a lo mejor se le ha colgado una etiqueta al yoga, ¿no? Eso de ser algo etilista y exigente, ¿no? Y yo también quisiera comentar otra cosa. ¿El yoga qué es más, de hombres o de mujeres?
0: A ver, tradicionalmente es verdad que en las clases hay
1: más mujeres, me supongo, ¿no?
0: Hay más mujeres tradicionalmente, pero es verdad que se ve como algo lejano, pues, o demasiado elitista, demasiado espiritual, o demasiado... Pero al final, yo siempre digo lo mismo también, es una herramienta para la salud. O sea, es una herramienta que sí que tiene, es verdad, una parte de filosofía de vida más espiritual, pero bueno, también digo, bueno, espiritual, espirituales de vivir pues en el presente, de intentar disfrutar de las cosas pequeñas, ¿no? Tampoco es una espiritualidad. Entonces, bueno, elitista. Yo creo que ahora mismo el yoga está también muy, pues está, tenemos yoga en los gimnasios, tenemos yoga muy, muy cerca, en lugares que yo creo que es fácil acceder. Y no me parece, y luego es un yoga que también mucha gente me dice, es que no, pues lo que decíamos antes, ¿no? Es que no es para todo el mundo. Y yo digo, el yoga es para todo el mundo en el sentido que se puede adaptar, ¿no? Como si alguien tiene una lesión, bueno, se puede adaptar. Yo, por ejemplo, trabajo un yoga que utilizas muchos como pues cinturones, mantas, cosas para poder adaptar el a tu cuerpo la práctica de yoga.
1: Sí.
0: Entonces, bueno, que se haga más fácil para cada cuerpo.
1: En tu libro has colaborado con una ilustradora, Blanca Nieto, que su trabajo ha sido el de transmitirnos de forma visual lo que tú querías compartir con el libro, ¿no?
0: Exacto. Yo desde el principio sabía que quería que, o sea, quería que el libro fuese ilustrado, porque también cuando lo pensé hace muchos años, no existían libros de yoga ilustrados. Existían muchos libros, pues eso, ¿no? De fotografías, la gente haciendo las posturas en fotografías. Y dije, jo, me encantaría pues transmitirlo de una forma más amena, ¿no? Con dibujos, con también el contexto de la vida real, de dónde puedes hacer el yoga, ¿no? Pues el que salga el metro, que salga la casa, que salga el trabajo. Y la verdad que trabajar con Blanca ha sido un placer, primero porque es una amiga desde hace mucho tiempo, ella está en Madrid, y la verdad que fue un trabajo muy bonito, ¿no? También pues todo, transmitirle las posturas, cómo ella las iba dibujando y cómo, bueno, cómo interpretó un poco la idea, ¿no? Que
1: La verdad que los propios dibujos mandan ya directamente un mensaje, y ya cuando los estás viendo vas viendo más o menos lo que el libro te va a contar. O sea, sí, yo creo que eso ayuda mucho a veces una ilustración en un libro. O sea, y en este caso hay que felicitar a Blanca porque su mensaje desde luego ha llegado.
0: Qué bien, pues me alegro muchísimo porque era la idea, ¿no? También el libro, yo siempre digo, pues es muy visual, al final si no quieres leerte toda la parte de teoría que tiene el libro, puedes mirar las posturas, simplemente ver, oye, pues cómo se hace la postura de tal, y ya con eso lo puedes hacer. Además es que es súper visual, incluso ya ha dibujado los músculos que, bueno, que cuando haces la postura trabajan,
1: claro, o sea que realmente que puedes estirar, está claro.
0: Sí.
1: ¿Qué tipo de lectores te gustaría a ti que compraran tu libro o que fueran a buscarlo en la librería?
0: Pues es que yo creo que es unos lectores muy amplios, porque pues mira, gente que nos esté escuchando y le dé curiosidad decir, ostras, pues es verdad que yo pensaba que el yoga era para unos pocos elegidos, ¿no? Y decir, no, pues venga, me voy a aventurar a ver qué es esto del yoga y a lo mejor pues hacer un par de prácticas que propongo en el libro, o que sepan un poquito más, o sea, gente que a lo mejor no sepa mucho de yoga y quiera iniciarse, o gente que ya sepa un poco y esté yendo a clase pero diga, ah, mira qué interesante, pues yo hago yoga, pero ¿cómo lo puedo hacer en mi día a día? Esto no se me había ocurrido, ¿no? Y luego también me encuentro incluso pues a profes de yoga o a gente ya en un nivel muy avanzado que les parece muy interesante también, pues eso, para regalar o para que la gente se inicie o para que la gente... Y porque también está explicado el yoga de una forma muy muy sencilla, ¿no? Y muy amena y muy directa, como decíamos, pues con dibujos, con un lenguaje muy fácil.
1: ¿Te ha sorprendido la reacción de quienes ya han tenido la oportunidad de leer el libro? ¿Te han dicho algo? ¿Te ha llegado ese feedback de algún lector?
0: Pues la verdad que sí, sobre todo me sorprendió de una profesora de yoga que lleva mucho
1: de una especialista, años, ¿no? Ya, digamos,
0: de una muy especialista, sí, sí. Que me dijo, mira, dice, yo formo a muchos otros profesores de yoga, dice, y voy a recomendar tu libro porque está explicado todo de forma muy fácil y muy sencilla como para empezar, ¿no? Y me parece que está muy, pues esto, ¿no? Y luego otra gente, pues eso, que sí, que les encantan las ilustraciones, que lo regalan un montón, ¿no? Me parece un libro que es muy, también como muy, o sea, muy de regalo cuando tú sabes que el yoga es valioso y cuando sabes que escuchar el cuerpo es valioso y quieres, como yo he escrito el libro, pues hay mucha gente que lo regala para que la gente pues empiece, ¿no?
1: Por ejemplo, ¿cuántas sois en tu clase de yoga? ¿Cuántas personas hay?
0: En mi clase, en las que yo voy, pues somos como 12
1: personas.
0: Depende del día, 12.
1: ¿Cuántas veces vais a la semana?
0: Yo ahora estoy yendo una vez a la semana.
1: O sea,
0: solamente,
1: tú vas una vez a la semana.
0: Pero yo todas las mañanas, a ver, dependiendo de cómo venga la vida, pero intento practicar en mi casa con mi esterilla, practico aunque sea 15 minutos. A lo mejor no hago más, ¿eh? Y mi marido también.
1: Sí.
0: Él saca la esterilla y él sí que...
1: Pero, ¿cómo conseguiste? Mira, ese es un tema importante. ¿Cómo conseguiste que tu marido se adaptara al yoga? O sea, ¿porque vio una mejora en ti o porque dijo, bueno, si la niña lo hace, lo tengo que hacer yo, venga?
0: No, ¿qué va? Él empezó a hacerlo y se sentía tan bien. La gracia del yoga es que una vez empiezas a hacerlo y puedes sostener, aunque sea una práctica muy, muy, muy muy cortita, sienta tan bien que, claro, no lo quieres dejar.
1: Claro.
0: Porque es que te sienta tan bien. Él me dice, es que esto es a mí lo que me despierta por la mañana, ni café ni nada. Él hace los saludos al sol por la mañana, que de verdad que él hace más que yo hay veces me lo salto. Él todas las mañanas, esté donde esté, él se va con su esterilla para arriba y para abajo.
1: ¿Sí?
0: Y, o sea, tiene hasta una esterilla de viaje que cuando se va se la dobla y se la lleva.
1: Más pequeñita, ¿no? Me supongo que
0: más pequeñita y más finita. Y me dice, esto es lo que me despierta. Y además es que tú notas cómo se despiertan tu cuerpo, ¿no? Igual que tú te tienes que despertar, esta pequeña práctica, pues te despierta la columna y ¡pum! Ya es como que, claro, te cambia. Te sientes tan bien que quieres seguir practicándolo.
1: Si tuvieras que resumir, tú también... ¿Eres yogui? ¿En una frase? ¿Cómo se lo dirías a nuestro oyente o a cualquier persona de tu clase, por ejemplo, que le definas tu libro? Es complicado, ¿eh?
0: Es complicado, pero yo diría, aprende a escuchar tu cuerpo de forma fácil y sencilla.
1: Muy bien. O sea, que nos aprendamos a escuchar nosotros mismos, ¿no?
0: En el día a día, o sea, como en tu vida real, que para mí esto es importante, ¿no? Es como de, no me hace falta que te vayas a un retiro en Singapur, yo qué sé, ¿sabes? Es como, no, en tu día a día, o sea, ¿cómo puedes incorporar cositas en tu vida real?
1: Y cuando acabe ya la última página del libro, ¿qué te gustaría que sintiera ese lector para hacer al día siguiente?
0: Pues mira, me encantaría que empezase a hacer una práctica, la que quiera del libro, pero como que dijese, venga, hoy voy a probar el desperezarme por las mañanas y a ver qué tal me sienta, pero sostenerlo en el tiempo.
1: Sí.
0: Porque ¿qué? Claro, un día no te sirve. Esto, claro. La cosa es que tiene que ser una práctica constante.
1: Digamos que le entre el gusanillo, ¿no? Que le cree esa curiosidad de voy a empezar poquito a poco y en casa. A ver qué pasa.
0: En casa, a ver qué pasa.
1: Y luego, y luego ya a ver si me apuntaré a un gimnasio o iré a algún centro donde hagan. Pero de momento voy a empezar a ver qué es esto del yoga. A ver si realmente encuentro esa mejora que me diste Cristina en su libro, ¿no?
0: Exacto. Eso me encantaría, me encantaría.
1: Pues gracias, Cristina, por acercarnos. Tú también eres yogui. Recordarnos que el bienestar no siempre exige grandes cambios, sino pequeñas decisiones que podemos hacer en el día a día, ¿no?
0: Exacto, eso es. Pequeñas decisiones, todo suma, todo acto consciente suma.
1: Yo creo que tu libro es un poco, nos invita a reconciliarnos con nuestro propio ritmo, ¿no? Con nuestro propio cuerpo.
0: Efectivamente, y con nuestro propio ritmo, ¿no? Y hacer como un poquito de espacio también en la vorágine del día a día, que vamos muy acelerados, vamos muy deprisa y, bueno, si conseguimos hacernos un poquito de espacio, es un gran logro también.
1: Pues nada, les recordamos a nuestros oyentes que el libro se titula Tú también eres yogui, que es de la editorial Larousse, la de toda la vida, la editorial Larousse, y que usted es Cristina Giner, ¿eh?
0: Exacto, muchísimas gracias.
1: Pues un placer, Cristina. Gracias por habernos acercado un poco el yoga a nosotros. Y te voy a decir algo. Ahora ya empiezo las vacaciones. Voy a intentar empezar a hacer un poquito de yoga.
0: Me encantará,
1: A ver si cogemos esa elasticidad y podemos conseguir que nuestro cuerpo mejore día a día.
0: Muy bien, muchísimas gracias.
1: Pues venga, un besito muy fuerte, Cristina. Y ya saben, tú también eres Yogui, Cristina Giner, de la editorial Larousse. Un besazo, Cristina, hasta la próxima.
0: Un beso, hasta luego.
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0: Y si hablábamos antes de yoga, ahora es el momento en el con esta música nos relajamos y escuchamos tranquilamente la reflexión de hoy de don Jorge Larena. Les recuerdo que pueden comprar su libro el umbral de los cielos en Amazon. Así que escuchamos el folio en blanco de don Jorge Larena, que hoy nos habla sobre las cosas del Mundial.
2: El Mundial de Fútbol es uno de los eventos deportivos más impresionantes y observados del mundo. Cada 4 años, millones de personas de cualquier lugar, de cualquier cultura, de cualquier edad y cualquier sexo, se centran en el mismo objetivo: disfrutar del deporte y, sobre todo, quienes la tienen allí, apoyar a su selección, mientras otros se apuntan con alguna otra, para poder vivirlo del mismo modo. Lo que genera un acontecimiento que tiene un gran valor social, porque fomenta la unión entre las personas y también mayoritariamente el respeto hacia otras naciones. En la competición del Mundial, las diferencias culturales pasan a un segundo plano y predomina el espíritu de convivencia. Muchas familias y amigos se reúnen para ver los partidos, fortaleciendo sus relaciones, compartiendo momentos de alegría y emoción, o viviendo juntos las derrotas, ayudándose unos a otros. Y además, este torneo promueve valores interesantes, como el trabajo en equipo, el esfuerzo, la disciplina y la lucha por obtener la victoria. Al margen de los partidos, el Mundial también ayuda a dar visibilidad a países de todo el mundo, permitiendo conocer sus costumbres, sus tradiciones y, por supuesto, también a sus jugadores, en el aspecto deportivo, pero también personal, lo que conlleva que, gracias a ello, se favorece el intercambio cultural y se despierta el interés por aprender sobre otras sociedades. En conclusión, el Mundial de Fútbol es mucho más que una competición deportiva. Al margen de los resultados que obtiene cada una de las selecciones, y por supuesto, también al margen de las cuestiones políticas y económicas que siempre están activas en él, y de modo habitual lo dirigen. Es una celebración mundial que para muchas personas transmite valores positivos y demuestra que el deporte puede ser una herramienta para promover la convivencia, la solidaridad y el respeto entre los pueblos.

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0: Bueno, ya es momento de ponernos en la actualidad y que lo veamos a través del cristal de quién. Pues de don Prudencio Esojo, que vuelve a estar de viaje, no sé exactamente dónde, pero nos lo va a contar ahora. Buenos días, don Prudencio, ¿cómo está usted?
1: Buenos días, señor Orozco, un saludo a toda nuestra fabulosa audiencia.
0: ¿Cómo está usted? ¿Dónde le pillamos hoy? ¿Dónde le pillamos?
1: Estoy en mi tierra natal, estoy en mi pueblo, en Villanueva de la Serena.
0: Villanueva de la Serena.
1: En la terraza de un hotelito, disfrutando de una temperatura muy agradable y de una charla y en compañía de quien ha sido hasta hace poco el secretario general del PSOE extremeño, mi buen amigo Miguel Ángel Gallardo, con quien hemos podido departir los amigos y él, y yo incluido, evidentemente, una buena charlita de media hora, nos hemos divertido.
0: ¿Usted sabe cómo le llamaban, no, a Miguel Ángel?
1: ¿Cómo le llamaban?
0: el niño de la katana.
1: Ya veo que está usted informado.
0: Sí, le llamaban así. No sé si realmente era así porque cortaba todas las cabezas que podía, pero bueno.
1: Lo he leído en alguna ocasión.
0: Bueno, ¿y cómo es en el día a día, en el de tú a tú? Y sobre todo, ¿cómo lo ha encontrado usted después de la sentencia de esta semana?
1: Pues mire, básicamente, que hemos hablado también de todo un poquito, está animado, contento porque le está dedicando a los hijos lo que no había dedicado nunca, porque este hombre ha estado 6 legislaturas, 5 con mayoría absoluta de alcalde de Villanueva de la Serena, luego presidente de la Diputación. Hay que tener en cuenta que la Diputación está a 130 kilómetros de aquí, con lo cual comportaba muchas ausencias. Tiene 2 hijos, uno con 17 años, otro con 14, y me estaba haciendo hincapié precisamente en eso, ¿no? Que está disfrutando de sus hijos y sobre todo evitándoles el eterno sufrimiento que están padeciendo los dos con esa edad por la situación política suya, ¿no?
0: ¿Pero lo ha encontrado usted animado o no?
1: Sí, lo he visto sonriente y bueno, me está reorganizando su vida como amigo personal, le he dicho que me tiene a su disposición. Hemos hablado de política, hemos hecho broma con los amigos, nos ha estado contando algunas cosillas de su proceso y demás, pero sobre todo animado, bien, y me dice que está intentando recuperar ese tiempo que no le ha dedicado a los hijos y a la familia.
0: Recordemos que ha sido condenado a 18 años de inhabilitación.
1: Me ha dicho que no va a porque mientras no sea sentencia de firme, podrían dedicarse, pero como él no es funcionario, no hace falta. Entonces, me ha dicho que confía en que el Tribunal Supremo acabe absolviéndole, porque parece ser que tiene muy plena confianza en un tribunal más alto que el de aquí, que le ha juzgado. Eso es su palabra, y bueno, veremos a ver si eso ha sido o no.
0: ¿A qué se dedica profesionalmente, ahora que no está trabajando en política?
1: No me ha concretado el qué, pero me ha dicho que va a encarar su vida por otro camino, va a montar alguna cosa, pues seguramente montará alguna empresita, va a montar alguna cosa. Me ha comentado y ha anunciado, lo cual, como amigo, que se confirma que es leal a sus principios. Le han ofrecido colaborador en un programa de televisión a nivel nacional y ha renunciado, porque eso era convertirse en un juguete roto cuando uno le conviene y cuando no, pues le conviene a otro, ¿no? Y mire que le pagaban el desplazamiento a Madrid, pernoctar, dormir y el dinero que pagan por colaborar, pero ha renunciado, lo cual le dignifica, la verdad.
0: Hombre, nosotros no le podemos ofrecer una colaboración, sí que le podemos ofrecer que cuando él quiera venga por aquí, por Barcelona, se venga aquí a la radio y le ofrecemos un almuerzo aquí de los que le ponemos nosotros aquí con churros que nos falten.
1: De momento le invitaba a la Feria de Abril del año que viene.
0: Vaya.
1: Y a usted también.
0: Sí, ya sabe, pero yo sabe que yo soy musoso para, pero bueno.
1: Tiene usted muchas virtudes, pero esa a lo mejor.
0: No, la de bailar no es lo que. No está conmigo, de verdad, pero bueno. Pues nada, oiga, ¿y cómo ve la actualidad usted? Aparte de haber estado con Miguel Ángel Gallardo, que hoy hay que felicitarle, porque pocas personas van a lograr tener a Miguel Ángel Gallardo esta semana con él para poder debatir de estas cosas, ¿eh? O sea, pocos periodistas pueden decirlo. O sea, usted ha estado ahí con el personaje en ahora, sí, pero bueno.
1: Ahora mismo, claro, cuando uno habla con ellos, hablo con cualquier político, uno ve que quizás la noticia tiene un doble rasero, ¿no? Me estaba contando, porque yo leo la prensa cada día, y ayer en El Mundo sacaron algo de él, y me dice que habló con el corresponsal del Mundo aquí, y me dijo, pero ¿cómo te puedes inventar esto, que está en un hotel hace 10 días, justo antes de la sentencia, con David Azagra, el hermano del presidente, tomando café, si es mentira? No, es que me lo dijeron, es que me comentaron y demás. Y me dijo, oye, otra demanda contra el honor que te voy a poner y tal, ¿no? Y bueno, es increíble, y parece ser que algunas noticias pues no están suficientemente contrastadas, que yo sepa, ¿no?
0: Él pero está bueno, aprovechando ahora para vivir ahí en su finca, ¿no?, que tiene ahí a las afueras de Villanueva,
1: está,
0: ¿no?
1: Tranquilo, está viviendo con sus hijos y la señora, y bueno, supongo que tratando de disfrutar.
0: Pues nada, que la justicia realmente se vuelva a decir si realmente es culpable o no. Y es lo único que podemos decir. La amistad va por un lado y la justicia por otra, ¿no? Porque a veces
1: las sentencias se van a apelar, por supuesto, y bueno, esperemos yo por el bien de él. Si la justicia acaba aclarando la situación, yo me alegraré mucho.
0: Oiga, y una pregunta ya de chismorreo. ¿Qué ha almorzado, Miguel Ángel? ¿Que cuando ha llegado?
1: Un café con leche.
0: ¿No, no ha pedido un croissant, unas porras? No.
1: Un café con leche.
0: Un café con leche.
1: Es cierto que estamos en la terraza de un hotel y han pasado varias personas y le han saludado, pero animosamente, es decir, gente que está a favor de él. Y me acaba de reconocer que él en Villanueva sigue siendo querido y admirado. No en vano han sido han sido 6 legislaturas, 5 por mayoría absoluta en el pueblo, con lo cual mal tiene que ir para que la gente no le siga apreciando y queriendo.
0: ¿Usted se cree que se arrepintió de subir ese eslagón más y ser pues presidente de la diputación, presentarse a la comunidad autónoma? Si hubiera seguido de alcalde, ¿no hubiera vivido mejor y hubiera estado ahí pues tranquilamente sin estos problemas?
1: Sí, seguro. Pero le contesto con las palabras literales de él a una pregunta mía. Lo que después ha sido, me ha pasado porque estaba allí. Si no hubiera estado, pues no hubiera pasado.
0: Si hubiera estado usted, no hubiera pasado usted. Está claro, ¿no? Bueno, pues nada, venga, vamos a ver la actualidad, qué es lo que nos cuenta.
1: Vamos a empezar con la prensa local de aquí, 2 periódicos extremeños. Mire, el diario Hoy dice, el Consejo de Seguridad Nuclear respalda que Almaraz siga en producción hasta 2030. El organismo regulador considera viable prolongar la actividad de la planta hasta el final de la década. En el periódico también, el periódico de Extremadura, noticia 5 columnas, en la parte superior, el CSN, que es el Consejo de Seguridad Nuclear, avala la prolongación de la vida útil de la central de Almaraz. El Consejo verifica el correcto funcionamiento y parece que, en principio, parece ser que la central podría prolongarse hasta el 2030. La decisión ahora ya es política, a ver si tenemos suerte, y digo tenemos en primera persona del plural, los extremeños, y se consigue prolongar la vida, que da trabajo directo e indirecto a bastante gente en la comarca.
0: Me extraña que usted no me haya comentado que en el diario Hoy también hay un titular en la parte de abajo donde pone eso de Europa avala la ley de amnistía, bueno, es que hay, y abre la puerta al regreso de Puigdemont, pero en el periódico Hoy de su querida Extremadura, es sorprendente, ¿no?
1: No le he dicho eso porque tengo ahora mismo la portada del País. Y ahí
0: pero del País me lo espero, pero del periódico Hoy,
1: lo difícil es hoy en día hoy separar titulares que no hablen de eso, ¿no? Entonces, mire, vamos con el País. Venga. La amnistía ha facilitado un escenario de reconciliación. La sentencia subraya que la medida de gracia no choca con los intereses de la Unión Europea. Hay disparidad de opiniones de otra gente, pero bueno, en El Mundo, 5 jueces llevan a Begoña al banquillo con un auto sólido. La Audiencia de Madrid la envía a juicio con jurado al ver indicios de delito en su cátedra. Sabremos a ver cómo termina el asunto. Sí.
0: Bueno, es aquello de cuando tú, cuando las barbas de tu vecino veas cortar por las tuyas, sí, remojando, pues como ya ha visto la del cuñado, ella que vaya poniendo las barbas también, o sea que está claro.
1: Mire, en el ABC, ¿sí?, el titular principal es el de Begoña, pero me he ido a uno, a un titular inferior, también a cinco columnas, ¿sí?, que ha sido contundente estos días en redes, abro comillas, B, pero atenta a las consecuencias. Está hablando del mando enviado por la directora general de la Guardia Civil, sí, amenazó al general Mora, sí, con cesarlo y darle dos hostias. Sí. El DAO reconoce su mala relación con la UCO, pero niega que presionara a la unidad. He visto, han salido ayer las conversaciones grabadas entre el uno y otro, y la verdad es que, en fin, yo creo que sale mal parado el que le dice que no se presente, ¿no?
0: Por cierto, déjeme usted comentar que no sé si usted lo ha leído o ha tenido la oportunidad, Javier Chicote, el periodista de investigación, anunció esta semana que ha sido despedido del periódico ABC.
1: Sí.
0: No sé si usted quiere apuntar algo o... lo que él ha dicho es que parece ser que van a seguir otra línea y que ya no cuentan con él.
1: Yo se lo dije a un amiguete que creo, bueno, y se lo comenté al director cuando lo entrevistó usted.
0: Sí.
1: Estaba yo allí. Yo no sé si el ABC está cambiando de línea o no, pero sí le puedo decir que se incorporó recientemente Juan Soto Ibarz, que estaba en El Confidencial, periódico que es digital, que goza de gran prestigio, y acaba de fichar a Ketty Garat el otro día. Sí. Y se ha marchado desde Objective, pero se ha marchado bien, porque el director de Objective, Antonio Caño, ha ponderado la labor de Ketty Garat, y Ketty Garat se ha estrenado en el ABC con esta información del DAO, ¿no? De que yo creo que es muy posible que el ABC esté intentando quizás cambiar la estructura, la línea editorial o la estructura de noticias, porque la vez es que aquí en Cataluña no se lee absolutamente nada. Sí. En Madrid sí, en Sevilla sobre todo mucho, y no sé en el resto de España qué datos tiene, pero para sostener el grupo Vocento, el diario Hoy también es de Vocento, el diario Hoy de Extremadura, para sostener un periódico, si no cuentas con un número de ejemplares de venta importante en papel o unas suscripciones digitales, la información cuesta dinero. Información,
0: Está claro. Bueno, pero yo, la verdad que a mí, Javier Chicote me gusta como información, que tira cara también me gusta como es también una periodista. Los periodistas de investigación normalmente me suelen gustar, porque son periodistas que son de eso, de investigación, y les da igual el color político de la persona a la que investigan. O sea, ellos van a buscar una información.
1: Yo creo, y de eso usted entiende más que yo, creo que la temporada próxima a nivel de información va a ser importante, porque mire, esta mañana escuchando la tertulia de La Verde, que se ha hablado de chascarrillos y de interioridad en lugar de política, incluso con preguntas directas a Rafa Latorre y a Marta García ayer, ¿no? Ahora mismo hablábamos con Miguel Ángel, la marcha de Ángel Barceló de la cadena SER. Entonces vamos a ver el próximo año a quién lleva de colaborador, por ejemplo, en La Verde, Marta García ayer, y qué línea va a seguir Rafa Latorre y con qué colaboradores. Y en La SER, por supuesto, habrá que estar expectante. En La COPE, Herrera, pues ya lo sé, cada vez está menos, con lo cual también yo creo que de ahí, porque el periodismo escrito, yo creo que lo lee poca gente. Por tanto, el periodista más popular es aquel que está en la radio y el que está en la televisión. Y a partir de ahí hacen un fenómeno de arrastre, este hombre escribe en el ABC, pues voy a ver el ABC qué pasa, ¿no? Pero se deben a la popularidad de la radio y la tele, y luego después la prensa escrita, como usted sabe, yo creo que, en fin, que la lee poca gente.
0: Lee más digitalmente a lo mejor que ya el propio periódico en papel.
1: Pero titulares, señor Orozco, si usted hace una editorial, interesa, porque del editorial yo saco qué conclusiones tiene usted sobre el tema o sobre el otro, ¿no? Si leo el titular nada más,
0: Son clics de 10 segundos, o sea, son
1: evidentemente,
0: no 140 caracteres, don Prudencio, que estamos reduciéndolo todo.
1: que los que estamos verificados en Twitter podemos escribir más, ¿eh?
0: Sí, sí, pero bueno, normalmente el pueblo llano, que normalmente no está verificado, sí, y que no, eso, se tira a esos 240 caracteres y punto, ya está, no hay más. Bueno, venga, bueno, sigamos.
1: Venga, la razón. Begoña desplegó una presión moral, entre comillas, como esposa de Sánchez. Vamos a la vanguardia, 5 columnas, parte superior. El Tribunal de la Unión Europea avala el fin conciliador de la ley de amnistía. Y en un subtítulo, la Corte Europea considera que la norma se aprobó para reducir las diferentes tensiones políticas. Sí. En el periódico lo mismo, el TJUE respalda la ley de amnistía y acerca el retorno de Puigdemont. La justicia europea resuelve que la medida de gracia no afecta a los intereses financieros de la Unión Europea. Uh-huh. En el diario Ara, con una foto del tribunal, titular en media página, la justicia europea avala la amnistía. Pasamos a los digitales. En el diario El Confidencial, Begoña Gómez se arriesga hasta a 5 años de cárcel si 7 ciudadanos del jurado la hallan culpable. Recordemos que al final va a ser juzgada por un juzgado popular, y aunque el jurado popular no tenga la última palabra, que la tiene el juez, podría ser condenada, como dice El Confidencial, ¿no? Sí. En el diario El Español destaco la noticia que viene en la parte inferior. Montaña rusa en Moncloa. Sánchez pasó en 2 horas de la euforia por el aval de la amnistía al enfado por el juicio a Begoña. En el Independiente, una noticia que sabíamos usted y yo, que afecta a Cataluña poco, pero afecta. Sí. Ciudadanos mantiene un patrimonio de 2 millones de euros sin representación y 7 años después de la marcha de Rivera. Sí. Es curioso que a mí me confesó el secretario general que volverían a presentarse, pero pasaron las autonómicas, no lo hicieron. Siguen teniendo ese patrimonio, y bueno, ya veremos a ver si...
0: ¿Cree que va a haber listas electorales de las municipales de Ciudadanos? Porque sí es verdad que algún representante municipal tienen en algún ayuntamiento todavía.
1: Sí, pero lo que pasa es que ahí hubo una desbandada. A todo el que el PP le dio cobijo, se marchó al Partido Popular.
0: Todos, lo
1: que pasa es que el Partido Popular tampoco podía dar cobijo en buenos puestos, y hubo quien, claro, no quería renunciar de Ciudadanos a una tercera fila donde había pocos. De hecho, no le diré el nombre, pero hablando con un concejal municipal, le dije, a ver, con lo que cobramos de concejal de Barcelona, como no tengas una comisión o tengas algo más, no te llega para alimentar a los 2 niños y el colegio, ¿no? Ya. Entonces, eso se mira también, evidentemente. ¿No?
0: Bueno, pues esperemos. Mira, en Santa Coloma, por ejemplo, Ciudadanos tiene 2 concejales. Que están en el gobierno, justamente porque el Partido Socialista, el PSC, los unió, pero claro, ¿presentarán ahora candidatura en las próximas elecciones o no?
1: No me extrañaría que en las municipales haya alguna lista, porque en el fondo son más económicas esas elecciones, ¿no?
0: Sí.
1: Municipales se centran en el municipio y no hay que gastar, pero que hay 2 millones de euros ahí pendientes de ver qué se hace con ellos, claro.
0: Bueno,
1: Objective, Marlaska ordenó una caza de brujas en la UCO por citar a Begoña, y entre comillas, rodarán cabezas. En el debate destaco una revisión independiente del CIS, quita 34 escaños al PSOE y anticipa problemas para el PNV. Ya sabemos que Bildu le está realmente pisando los talones. Pasamos a la prensa económica y leemos en Expansión: Repsol, Total y las empresas low cost rompen los precios de la luz, lanzan ofertas para arrebatar mercado a Iberdrola, Endesa y Naturgy. En el Economista, una declaración de Luis Cabra, que es adjunto al Consejo Delegado de Repsol, y dice: Europa no tendrá petróleo suficiente para sus refinerías, lo cual puede ser un serio problema si el estrecho de Hormuz no se calma y el Donald Trump no afloja un poco el látigo.
0: Sí.
1: Y en el 5 días, noticia que afecta a Extremadura, titular a 4 columnas, el Consejo de Seguridad Nuclear avala la prórroga de Almaraz hasta el 2030. La decisión pasa ahora al gobierno, porque Bruselas cuenta con las nucleares en su plan de electrificación. Recordemos que ahí Alemania quizás, Bruselas sobre todo, pero Alemania quizás puede tener la última palabra. Y como Extremadura está gobernada por el Partido Popular, esperemos que el gobierno central no obstaculice la eliminación, la continuidad, perdón, de esa central, que, como le decía antes, da trabajo directo e indirecto en toda la comarca en un buen número de personas, ¿no? Pero esperemos que la situación se arregle. Sí. ¿Eh? Y hasta aquí los titulares de prensa.
0: Bueno, y ahora, ¿no?, yo le voy a hacer unas preguntas, porque claro, usted... ¿Sí? ¿Qué hace el domingo usted a las 9 de la noche?
1: El domingo a las 9 de la noche, sí, pues andaré por el barrio... con la...
0: ¿Pero ya en Barcelona o...?
1: Está... No, sí, vamos, sí. Hoy vamos hacia Calanda, y mañana ya llegamos a Barcelona. Entonces el domingo me cogeré un librito y estaré de soslayo mirando el partido, porque ¿quién va a poder abstraerse de la final del Mundial?
0: Bueno,
1: aunque yo no soy... Aunque no soy futbolero, pero sí, bueno, ahí estaré.
0: No sé si usted ha escuchado al Mago Félix, que nos dice que no tenemos nada que rascar, que perdemos.
1: Bueno, el Mago Félix también me vaticinó problemas a mí en el crucero, y al final salió todo bien, ¿eh?
0: Bueno, usted ha tenido algún problema en el crucero, ¿eh? Acuérdese del perchero, ¿eh? O sea, que el Mago Félix ahí cuando lo dice. Oiga, y déjeme una cosa, no me ha hablado usted de las portadas de deportes. Yo quiero remarcar la portada del Mundo Deportivo, que dice, por ejemplo, la final de la Masía. Señores del Mundo Deportivo, mírense ustedes bien a quién ponen en portada, porque han puesto ustedes a personas que de la Masía estuvieron, pero se criaron e hicieron su carrera cuando eran pequeños en otros clubes de la ciudad. O sea,
1: se le ve el alma perica.
0: Sí, sí, totalmente, porque, y hablo del caso Cucurella, por ejemplo, se crió y jugó.

0: partidista y usted es prensa, ¿eh?
1: Sí, sí, sí, totalmente, totalmente. Pero bueno, yo tengo colores, lógicamente, soy del Español, pero a ver, si usted me pone todos los jugadores y todos son realmente culés desde que nacieron y no han pasado por otros clubs, le diré que son de la Masía. Cuando han pasado por otros clubs, señores míos, no se apropien ustedes del trabajo de otros clubs de la ciudad, por favor, que siempre estamos igual. Bueno, don Prudencio.
0: Bueno, bueno,
1: pues nada, oiga, la última pregunta.
0: Dígame.
1: ¿Quién ha pagado el café?
0: Yo.
1: Me lo temía. Me lo temía. Me lo temía, me lo temía. Pues
0: a
1: nada.
0: Digo, un café lo que le haga falta, ¿eh?
1: Pues nada, don Prudencio.
0: Un abrazo, un saludo a todos los oyentes.
1: Déjeme felicitarle de nuevo porque la exclusiva que ha tenido usted de poder estar hoy en Villanueva de la Serena con uno de los personajes de la semana y más perseguidos, creo yo, de la prensa, que es Miguel Ángel Gallardo, conocido como el niño de la katana, que parece el nombre de un torero, las cosas como son. Pero bueno, ahí lo dejo. Es importante. Cuídese mucho, don Prudencio. La semana que viene le esperamos aquí en el programa, ¿vale? Uy, ahora ya empieza a hacer cosas raras el teléfono. Don Prudencio, que nos están pinchando. Venga, cuídese. Hasta pronto. Han empezado las interferencias, esos que le tienen pinchado el teléfono. Pues nada, escuchemos ahora a Pastora Soler. Que 30 años después de iniciar su carrera nos sigue emocionando con una voz única y nos trae ahora Mi Salvavidas. La escuchamos.

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0: Y cuando suena esta música, ya saben ustedes que nos toca disfrutar de nuestros mapes. Pero hoy, aparte de poderlos escuchar, vamos a tener la oportunidad de tenerlos en directo. Pero antes de ello, déjenme ustedes que salude a Juan Juárez, que le diga que estoy contento, no lo siguiente, de volverlo a tener ya recuperado de la voz. Así que, Juan, buenos días, ¿cómo estás?
1: ¿Qué tal? Muy buenos días, ¿cómo lo lleváis?
0: Muy bien, oye, encantados de tenerte aquí, que te hayas recuperado ya de la voz, porque has estado unas semanas ausente por esos problemas en la garganta. Y oye, encantados de que estés ya, aunque ya acabamos temporada, porque la semana que viene es el último programa, pero oye, que estés una temporada más con nosotros.
1: Sí, hombre, una y las que haga falta. La pena es que solo hay dos cuerdas vocales. Si hubiera cuatro, sería...
0: Ay, si tuviéramos cuatro, seríamos gatos. Pero bueno, oye, ¿qué mapes están preparados hoy para hablarnos de qué? A ver, cuéntame, sorpréndeme.
1: Pues para variar, como siempre, muy buenos días, muy buenas tardes y muy buenas noches, por si no nos vemos. Y tenemos con nosotros a Josep Pedrerol, que está como trinando por el Mundial, por la final del Mundial, que... estamos viviendo todos.
0: Oye, pero pásame a Pedrerol, que le quiero hacer una entrevista, porque Pedrerol, aparte de hablar del Mundial esta semana, ha sido noticia. Josep.
2: Vamos, sí, es verdad. ¿Qué tal? ¿Cómo estás, Paco?
0: Hombre, eres noticia esta semana porque muy elegantemente has dicho adiós a Tres Media, pero te vas a otro canal de televisión.
1: Bueno, elegantemente... Por fin, que se vayan a tomar por culo de una manera
0: lo has dicho elegantemente, porque han sido 14 años ahí estando con el chiringuito en A3 Media y la Sexta, claro. Con, antes,
1: desde A3 Media estaba en la televisión del Toro.
0: En Intereconomía estabas antes, sí. Y es más, yo te conocí cuando estabas en Punto Radio, haciendo los deportes en Punto Radio, o sea. Y te recuerdo también en Canal Plus, o sea, madre mía, sí, han pasado muchos años ya.
1: Somos buenos, no lo dices antes.
0: Bueno, ¿podemos decir ya dónde te vas o no?
1: Pues la verdad es que no me acuerdo.
0: ¿No te acuerdas? Ya te lo digo. Cuenta los dedos de una mano, venga, va. ¿Cuántos dedos tienes en una mano?
1: Por el culo de la hija.
0: Pues ahí te vas. A partir de ahora, claro, podrán decir aquello de Telecinco...
1: Ahí está, pues pórteme un rato.
0: Según mis noticias, te vas a Mediaset. O sea, las cosas como son. No irás justamente a Telecinco. No sé si tu programa pasará a emitirse por 4 o por alguno de los canales estos de factoría de ficción o cosas de estas que tiene Mediaset. Pero según mis informaciones, te vas a Mediaset. A Telecinco.
1: Estamos, sí, ponerme, esto es exclusiva, ponerme el Cairon. Venga, va, sí, silencio. Me voy al Canal 7 de Telecinco.
0: Al Canal 7 de Telecinco. El 7 es otro canal que empieza en noviembre, ¿no? También.
1: Ahí estamos. Es que estoy que lo peto. Saldré por todas partes.
0: Madre mía. Está usted que lo peta. Bueno, ¿qué nos queda de Pedrerol?
1: Pues ya, estamos exultantes. Somos futuros campeones del mundo contra Argentina. Bueno, gente nos habla de fútbol.
0: El Mago Félix me ha dicho que no, ¿eh? Que el Mago Félix me ha dicho que perdemos. O sea que...
1: siento, pero yo estoy muy mayor y tendrá que taratas en los pensamientos porque se ha equivocado.
0: Bueno, pues nada.
1: Además, vamos a ganar el Mundial gracias a un jugador del Real Madrid, como no podía ser de otra manera, Don Cucurella.
0: Bueno, Cucurella es jugador ahora del Real Madrid, cierto, pero lo que acabo de decir ahora hace un momento con Prudencio, se crió y empezó sus primeros pinitos en el equipo mejor de la ciudad de Barcelona, y no justamente es el Fútbol Club Barcelona, sino el Real Club Deportivo Español.
1: Mira, ahí te voy a dar un dato, te equivocas. Porque él realmente empezó primero en el Aleya y luego siguió en el Atlético de Masnou, donde vino el Español a robárselo.
0: Sí, bueno, claro, pero ahí estamos. Él empezó a jugar en el Aleya, luego en el Masnou, pero luego empezó en el Real Club Deportivo Español. No como el mundo deportivo dice hoy, que es de la Masía. Pues no es de la Masía.
1: Cucurella nunca ha sido del Barça, por favor. Siempre ha sido perico y madridista.
0: Pues ahí estamos. Y ahora, oye, la verdad que... es el único jugador que me ilusiona a mí de la selección, Cucurella. Porque aparte se le ve muy buen tío.
1: Sí, es verdad, lo es.
0: Lo que pasa es que, claro, no sé yo si él estará deseando ganar o perder el Mundial, porque si lo gana se va a tener que tatuar al Calvorota, al Calvorota, y no sé yo si estará, tenerlo en la piel toda la vida, yo qué quería que te diga.
1: Cuidado con De la Fuente, que te pega un guantazo y te desmonta hasta el signo zodiacal.
0: A mí es el seleccionador que me ha caído peor de todos, por el caso Joan García, pero bueno, no quiero meterme, venga, sigue.
1: En la posesión vamos a ganar gracias a Cucurella, jugador del Real Madrid, y vamos a pasarlo bien, vamos a tener una gran tertulia y, bueno, a disfrutar, que es lo que toca.
0: A mí lo que me gustaría es que el señor Rajoy, Mariano Rajoy, nos hiciera la crónica de esta final Argentina-España.
1: Pues sí, muy buenos días. Mire usted... Es que es complejo porque los franceses, que no juegan franceses en Francia, nada más que tiene que ver usted el color que tienen, que están todos muy morenos, mire usted. Ahora van a jugar la final España, que sí son españoles, contra un equipo de semi-españoles, como son los argentinos, que todos se llaman García, Fernández, y tienen apellidos españoles. Por lo tanto, vamos a jugar contra España. Mire usted, ¿qué quiere que le diga?
0: ¿Cómo está viviendo usted, señor Rajoy, el Mundial? Me consta que usted está allí de aficionado y que lo está dando todo, ¿eh?
1: Pues lo estoy viendo con mi whisky en la mano y bien, y luego cuando me casco media botella, pues hago...
0: Yo creía que usted era de Mirinda, no era de whisky.
1: No, mire usted, la Mirinda para pobres y yo dinero tengo para echar un arca y enterrarla y prender de fuego que no se me acaba, mire usted.
0: No, anda que no. Oye, ¿y Bertino Borne estará ya planificando sus vacaciones de verano o no?
1: Coño, fenómeno, yo ya estoy ahí de vacaciones. Bueno, yo tengo a Fabiola ahí limpiando la casa porque ya no estamos juntos. Pero claro, como el dinero es mío, pues
0: eso es un poco machista, Bertín. Eso de que tengo a Fabiola limpiando en casa es un poco machista, ¿eh?
1: Pues, por lo menos creo que tiene que hacer
0: usted,
1: una mujer.
0: ¿Usted el polvo lo limpia en casa también o solo lo practica?
1: ¿Te has visto alguna vez un hombre planchando, fenómeno?
0: Mire, ¿sabe lo que he hecho yo, don Bertín?
1: ¿Eh? ¿Un calzonazo?
0: No, yo no me he comprado una plancha. Me he comprado una de esas de como tipo vaporeta, en la que usted pone la camisa tendida ahí y le pasa la vaporeta. Oye, milagro, y no hace falta plancharla. O sea, le pasa el vaporeto y ya está.
1: Yo de esa mariconada no entiendo, que yo soy un hombre, coño.
0: ¿Usted de qué entiende? ¿De jamoncito solo y de echar la siesta?
1: Yo de jamón, de toro, de la bandera española y de darle viaje a las parientas.
0: Me ha dicho que ha despedido usted a su psicólogo argentino, que ya no quieren más esta semana.
1: A los argentinos no los quiero ni debajo de la sombra, fenómeno, ni con aire acondicionado. Esa gente en España, el español es el idioma más alto del mundo porque lo hablan los argentinos, que te quede claro.
0: Bertín es personaje clásico y duro de las películas de Torrente.
1: ¿Quién?
0: ¿No crees?
1: ¿Yo?
0: Sí, sí.
1: ¿Yo?
0: Sí, sí, sí. Te veo un personaje de Torrente.
1: Pero, mira, si hubiera 10 tíos como yo en cada ciudad, España estaba reconquistada. No había tíos de esos que te dicen, amigo, dame ese carro.
0: Bueno, va, ¿qué más personajes hay por ahí?
1: Bueno, primero soy Boris, yo soy Irresto.
0: Mi amigo Boris, soy Boris.
1: ¿Cómo estás, Paco? Hace mucho que no te veo,
0: ¿Cuánto te quiero, Boris? Ya sabes que yo contigo tengo una relación de amor, pero desde que el primer día que te conocí en la cadena COPE, que te vi, y entraste como... Es como cuando se aparece la Virgen. Entró Boris Izaguirre y ese resplandor que había en la emisora era magnífico.
1: Ay, pero qué bello. Bueno, es que yo realmente cuando voy caminando es como si desprendiera olor de algodón de azúcar.
0: Sí, soy
1: algo
0: gracioso. Totalmente. Oye, huele muy bien Boris Izaguirre, las cosas como son. Eso, cuando le das dos besos, es un tío que huele bien, o sea, las cosas como son.
1: No, que además yo me aseo a diario. No,
0: y aparte, me encanta que siempre cuando acabas tus mensajes de WhatsApp pongas la palabra love.
1: Love, Boris, por favor.
0: O sea,
1: estoy enamorada de ti, Paco. Voy a divorciar de Rubén para darte tras.
0: No, bueno, no hace falta que te divorcie yo, porque yo el tras lo tengo tapado. O sea que no, yo tengo ahí un corcho que no hace falta que...
1: Te voy a hacer un túnel nuevo, bello.
0: pues mira, ayuda un poco a los del metro, que llevan 10 años para hacer la línea 9, esta nueva, pero a mí déjame el tras tranquilo. O sea, no me líes.
1: Oye, que yo soy Raúl Simas, que estoy aquí también... Te he contado que la selección española la entreno yo por las noches.
0: No me digas.
1: Vaya.
0: ¿Pero tú no duermes por las noches?
1: Yo, sí, a partir de las 7 de la mañana y tal.
0: Ah, pero sí duermes, entonces no duermes por las noches, duermes por las mañanas.
1: Bueno, depende de dónde vivas, porque si tienes el horario cambiado, claro, porque
0: hay el lag. Oye, ¿y qué jugadores se están despiertos a esas horas para que, por las noches? Para que
1: bueno, jugadores, ¿y con la cara tonto que tiene? Borracho. Se bebe los galones de whisky cada noche y de ron.
0: No me digas.
1: Y unas turcas hace striptease en los clubes, bueno. Y Cucurella, ni te digo. Cucurella, en verdad, lo que lleva es una peluca.
0: ¿Ah, sí? ¿Es calvo? No, sí. ¿Tiene alopecia?
1: Ya te digo, pero no ves tú cómo tiene la parte de abajo, ¿sabes?
0: Sí, también tiene melenas, ¿hace trenzas también o no?
1: Hace striptease. Por las noches, y claro, encima tiene, parece un elefante, la cintura para abajo. Y bueno, aquello es un show constante, y no te quiero hablar desde la fuente.
0: ¿De la fuente? Pues se parece un tío muy serio, aparte, un tío muy rancio, muy... ¿Sí? O sea, es de los que, o sea, que por las noches la selección, digamos que juega otros partidos.
1: Todas las mujeres, bueno, con De La Fuente. Cuando tú ves a De La Fuente sin calzoncillas, bueno, de la anaconda le llaman.
0: No me digas.
1: Vaya, no tiene tres piernas, pues, tiene tres y media.
0: Pues mira que Mortadelo parece más bien soso. Digo yo, ¿eh?
1: Vaya, pues se mete... Hasta por las orejas se ve bélico.
0: Bueno, oye, ¿y qué diría el emérito del partido del domingo? ¿Qué predicción nos da? ¿Qué resultado nos da nuestro querido Juanca?
3: Bueno, la verdad es que me da igual. No sé, porque no. Argentina es España también.
0: Ya, pero hombre, usted tendría que ser el primero... Usted que es el primero de los españoles tendría que decirme que gana España, ¿no?
3: Bueno, si ganan vale, si no también, no me importa. A mí lo que me importa es mi jacuzzi con 20 o 30 tías.
0: Ay, ay, ay, ay, Juanca.
3: Una cajita de Viagra y ya está, y a disfrutar de la vida, de lo que me acuerdo de ellos.
0: Madre mía. Bueno, oye, Juanca, que aquí lo dejamos, que nos vamos.
3: Venga, que vaya bien. Cuídate mucho.
0: Señores, que ya nos vamos. Que ha sido un verdadero placer. Que espero que les haya gustado el programa. Y si ha sido así, les recuerdo que el próximo viernes volvemos a tener una cita en el 91.6 de la frecuencia modulada de Barcelona, de Radio Trinillova, del 106.8 de Radio Serraría en Tadayuelas, Cuenca, y del 99.2 de SER de Radio en Barcelona, o a través de nuestros onlines, radiotrinillova.org, radioserranía.es y radiobarcelona.com, onamoments.org y serderadio.cat. Gracias también si nos ha escuchado a través de las aplicaciones para móvil. Ya saben que nosotros les recomendamos Radio FM España. Reciban un saludo de El Mago Félix, Prudencio Esojo, Jorge Larena, Leonor Díaz de Liaño, Lourdes Solano, Juan Juárez, el hombre de las mil voces. ¿Y quién les ha estado hablando? Paco Orozco. Y sobre todo recuerden una cosa, que el próximo viernes volvemos a tener una cita.
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0: Gracias por estar al otro lado. Besazos.

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